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1: La felicidad está referida más a aspectos que se logran desde lo interno de las personas que a factores propiamente externos y exclusivamente materiales. La felicidad no es un estado de euforia emocional, es una decisión, un camino, una conquista de todos los días. Es compartir lo mejor de nosotros con las personas que amamos. Es disculpar el error cometido y disfrutar el momento que vivimos. Debemos buscar la felicidad a partir de un estilo de vida que permita, por encima de los factores externos y momentáneos, la armonía, la salud emocional, mental y espiritual de los miembros de la familia. Contribuimos a la felicidad de la familia al generar un clima de respeto y tolerancia. Le habla Sixto Porras de Enfoque a la Familia.
2: Visite enfoquealafamilia.com.
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2: Filipenses 4:13. Todo lo puedo en Cristo que me fortalece.
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0: Farro, Onel Díaz. Es que, aún sin merecerlo, con tanta maldad en nuestros corazones, Jesús dio su vida por nosotros. Amén.
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1: Hola, soy Johnny Erickson Tada. A veces se dice que simplemente debes soltar y dejar a Dios obrar. Pero en mi experiencia, esa actitud no siempre lleva al crecimiento espiritual que buscamos. Recuerdo que me costaba mucho disciplinarme para leer la Biblia, así que oré: Dios, voy a confiar en que tú me darás el deseo de leer. Esperé a que Dios me diera un deseo sobrenatural, pero ese enfoque no funcionó. El versículo de Filipenses 2, 12 al 13 nos dice: ocupaos en vuestra salvación con temor y temblor, porque Dios es quien obra en vosotros, el querer y el hacer según su buen propósito. Este pasaje nos muestra que no es cuestión de simplemente soltar y dejarlo todo en manos de Dios. En lugar de eso, debemos activamente involucrarnos y asociarnos con Dios en nuestro propio crecimiento espiritual. Se trata de un esfuerzo conjunto donde participamos activamente en nuestro desarrollo mientras confiamos en que Dios trabaja en nosotros.
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1: Hola, soy Eunice de La Z. ¿Conoces alguna persona que es súper rápida para remarcar tus defectos y actúa como si no tuviera ninguno? Quizá esa persona piensa que está haciéndote un favor al mostrarte el área de tu carácter que necesitas mejorar, pero lo más probable es que logre perder una amiga. Piensa, ¿cómo te relacionas tú con los demás? Mateo 7, 1 y 2 nos dice, no juzguen a los demás y no serán juzgados, pues serán tratados de la misma forma en que trates a los demás. El criterio que usen para juzgar a otros es el criterio con el que se les juzgará a ustedes. ¿Has alcanzado algún nivel de perfección que te califique para juzgar a otros? Probablemente no. Jesús nos enseña que debemos examinar nuestra conducta en vez de juzgar a los demás. La regla de oro es el fundamento de la bondad y misericordia en acción, la clase de amor que Jesús nos muestra cada día. Sigamos su ejemplo.
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1: El matrimonio es una construcción extendida en el tiempo, con momentos extraordinarios y retos por superar. Aunque cada uno de los cónyuges puede expresar su individualidad, gustos y preferencias, deben compartirse proyectos, decisiones y deseos en común. Se deja atrás el concepto de mi casa, mi dinero, mi tiempo, para dar lugar al concepto de nuestra casa, nuestro dinero y nuestro tiempo. El uno y el otro se unen para conformar una nueva realidad. Como bien lo expresa el principio bíblico, por eso el hombre deja a su padre y a su madre y se une a su mujer y los dos se funden en un solo ser. Para practicar este principio se requiere de solidaridad, diálogo, afecto y mucha tolerancia. Le habla Sixto Porras de Enfoque a la Familia.
2: Visite enfoquealafamilia.com.
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2: Isaías 48:17. Así dice el Señor tu Redentor, el Santo de Israel. Yo soy el Señor tu Dios que te enseña lo que te conviene, que te guía por el camino en que debes andar.
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1: Hola, soy Johnny Erickson Tada. Imagina sentarte junto a una fogata y escuchar el canto de los troncos mientras se consumen en el fuego. Un escritor poético describió los sonidos como canciones apasionadas en la madera, que se liberan cuando el árbol arde en el fuego. Cada nota, antes oculta bajo la corteza, es revelada por el alegre fuego del atardecer. Aunque es una historia de fantasía, es una hermosa parábola de las estaciones de nuestra vida. Hay tiempos de alegría, periodos de silencio y luego pruebas ardientes en las que el alma herida canta sus alabanzas a Dios y bendice a los demás. El profeta Isaías nos recuerda, en medio de la adversidad, ustedes cantarán. Amigo, sé como un alegre pedazo de leña en el fuego. En el calor de la prueba, aprende a cantar a tu manera a través del sufrimiento.
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1: Hola, soy Eunice de La Z. Dios me ha bendecido con buenas amigas, algunas que he conocido por muchos años. Frecuentemente nos reunimos para comer, celebrar cumpleaños, compartir triunfos y luchas en nuestras familias. Pero lo que más atesoro de nuestra amistad es que continuamente oramos las unas por las otras. Orar por otros es una forma de imitar a Jesucristo, quien intercede por nosotros ante Dios Padre. Entre más oro por cada una de mis amigas y sus luchas, mi corazón se ablanda hacia ellas y sus familias, tanto que siento su dolor y cargas. Al igual me doy cuenta que enfrentamos luchas similares. Orar por tus amigos y hermanos en la fe es una forma de amarles. Cuando lo haces, invitas a Dios a obrar en sus vidas. En verdad, no hay mejor regalo que levantar a aquellos que amas en oración. Santiago 5 nos dice, la oración ferviente de una persona justa tiene mucho poder y da resultados maravillosos.
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1: El matrimonio es una construcción extendida en el tiempo, con momentos extraordinarios y retos por superar. Aunque cada uno de los cónyuges puede expresar su individualidad, gustos y preferencias, deben compartirse proyectos, decisiones y deseos en común. Se deja atrás el concepto de mi casa, mi dinero, mi tiempo, para dar lugar al concepto de nuestra casa, nuestro dinero y nuestro tiempo. El uno y el otro se unen para conformar una nueva realidad. Como bien lo expresa el principio bíblico, por eso el hombre deja a su padre y a su madre y se une a su mujer y los dos se funden en un solo ser. Para practicar este principio se requiere de solidaridad, diálogo, afecto y mucha tolerancia. Le habla Sixto Porras de Enfoque a la Familia.
2: Visite enfoquealafamilia.com.
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2: Isaías 48:17. Así dice el Señor tu Redentor, el Santo de Israel. Yo soy el Señor tu Dios que te enseña lo que te conviene, que te guía por el camino en que debes andar.
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Bueno, y comenzamos tus mañanas con Daniela, aquí en tu estación La Z, 104.7 Kissimmee, 102.5 en Orlando, honrando el nombre de nuestro Salvador Jesús, cantándolo junto a Elevation en español, aquí en La Z.

Bueno, aquí seguimos en Estación La Cena, adorando al Rey de Reyes y Señor de Señores con buenos ánimos, dándole gracias al Señor por otro día más que nos permite estar en su presencia. Averly Murillo nos acompaña aquí en La Cena.

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0: acompañándonos en esta mañanita aquí en la Z, 104.7 Kissimmee, 102.5 en Orlando. Feliz jueves, llegamos a 6 de agosto aquí en tu estación La Z. Y bueno, yo contentísima de poder acompañarte en esta mañanita. Mi nombre es Daniela y bueno, compartir contigo el pensamiento positivo del día de hoy. Lo comparto cada mañana porque sabemos que es lo que nos da las fuerzas que necesitamos día tras día y nos recuerda quién es el Señor en nuestras vidas. Importante mantener esa palabrita en nuestros corazones, en nuestras mentes, para nosotros poder actuar exactamente lo que dice la palabra del Señor. Y bueno, el pensamiento positivo del día de hoy se encuentra en el libro de Isaías, capítulo 48, versículo 17. Dice, así dice el Señor, tu Redentor, el Santo de Israel. Yo soy el Señor tu Dios, que te enseña lo que te conviene, que te guía por el camino en que debes andar. Promesa del Señor para nosotros, cuando nos sintamos que estamos perdidos, que no tenemos ese rumbo a seguir, no sabemos para dónde ir. El Señor nos dice que Él es nuestro Dios y Él nos enseñará el camino, el cual debamos de andar.
1: Hola, soy Johnny Erickson Tara. Imagina sentarte junto a una fogata y escuchar el canto de los troncos mientras se consumen en el fuego. Un escritor poético describió los sonidos como canciones apasionadas en la madera, que se liberan cuando el árbol arde en el fuego. Cada nota, antes oculta bajo la corteza, es revelada por el alegre fuego del atardecer. Aunque es una historia de fantasía, es una hermosa parábola de las estaciones de nuestra vida. Hay tiempos de alegría, periodos de silencio y luego pruebas ardientes en las que el alma herida canta sus alabanzas a Dios y bendice a los demás. El profeta Isaías nos recuerda, en medio de la adversidad, ustedes cantarán. Amigo, sé como un alegre pedazo de leña en el fuego. En el calor de la prueba, aprende a cantar a tu manera a través del sufrimiento.
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0: Bueno, aquí te acompaño con el reporte del tiempo para hoy jueves. Lo escuchas aquí en La Z. Para el centro de la Florida nos toca una mañana parcialmente soleada. Temperaturas máximas pueden subir a los 92 grados. Tenemos un 60% de que podamos ver lluvias y tormentas en nuestra área.

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Bueno, aquí seguimos en tu estación La Zeta. Gracias por dejarme ser parte de tu mañanita. Cada mañana, aquí contentísima de acompañarte con buena música.

Bueno, espero que ya tengas tu tacita de café en mano o tacita de té con tu desayunito. Y bueno, disfrutando de la presencia del Señor con buena música. Hoy jueves aquí en La Zeta.

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0: Comenzamos las 7 de la mañana con buena música de Tommy Royal, músico en tu estación La Z. Buenos días.
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Y si estás listo para orar conmigo, ya vamos a estar orando en unos minutitos más, en unas cancioncitas más. Orar para que el Señor se glorifique a través de nosotros para hoy jueves y tengamos un jueves lleno de bendiciones aquí en La Zeta. ¿Me acompañas?

0: Evan Craft, aquí en la Z, 104.7 Kissimmee, 102.5 en Orlando. Muy buenos días, mi nombre es Daniel, acompañándote en esta hermosa mañanita. Bueno, ¿ya listas para orar? Ya leímos la palabra del Señor tempranito en esta mañana. Ahora vamos a orar para que el Señor se glorifique en nuestras vidas y nos ayude con el día de hoy. Así que acompáñame, oramos. Padre, gracias te damos por esta hermosa mañana. Gracias por tus promesas, gracias por tu amor y tu misericordia. Gracias por otro día más que tú nos permites estar ante tu presencia. Otra oportunidad más para hacer la diferencia y poder bendecir y glorificar tu nombre. En el día de hoy, Señor, te pedimos que tú seas con nosotros, que tú nos guíes, que tú nos guardes de todo peligro y nos des las fuerzas que necesitamos, que tú nos ayudes en cada tarea que vayamos a completar en el día de hoy, cada interacción, Señor, que tengamos con personas, con seres queridos, con extraños, con conocidos, Señor, que sea para traerte gloria a ti, Señor, sabiendo de que tú tienes un plan perfecto para nuestras vidas y para la vida de estas personas de las cuales vamos a tener interacción en el día de hoy. Señor, que tu paz y tu fidelidad estén con nosotros y tu misericordia nos ayude a recordar que nosotros podemos perdonar y podemos dar misericordia a otros. Sé con nosotros, guárdanos, bendícenos en el nombre de Jesús. Amén.
1: Hola, soy Eunice de la Z. Dios me ha bendecido con buenas amigas, algunas que he conocido por muchos años. Frecuentemente nos reunimos para comer, celebrar cumpleaños, compartir triunfos y luchas en nuestras familias. Pero lo que más atesoro de nuestra amistad es que continuamente oramos las unas por las otras. Orar por otros es una forma de imitar a Jesucristo, quien intercede por nosotros ante Dios Padre. Entre más oro por cada una de mis amigas y sus luchas, mi corazón se ablanda hacia ellas y sus familias, tanto que siento su dolor y cargas. Al igual me doy cuenta que enfrentamos luchas similares. Orar por tus amigos y hermanos en la fe es una forma de amarles. Cuando lo haces, invitas a Dios a obrar en sus vidas. En verdad, no hay mejor regalo que levantar a aquellos que amas en oración. Santiago 5 nos dice, la oración ferviente de una persona justa tiene mucho poder y da resultados maravillosos.
0: Bueno, y aquí te comparto el reporte del tiempo para hoy jueves, aquí en el centro de la Florida. Nos tocó una mañana bastante soleada, con temperaturas máximas que pueden subir cerca de los 92 grados, pero eso sí, el porcentaje de lluvias y tormentas suben a un 60%, especialmente para esta tarde y para esta noche.

¿Verdad que cuando el Señor viene y mora en nuestras vidas, todo cambia para mejor, verdad que sí? La atmósfera, cómo nos sentimos, cómo actuamos, cambia para una mejoría aquí en la Z.

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2: Bueno, dos tipos de personas durante esta temporada. Personas que ya están listos para regresar a la escuela, ya tienen todo preparado, y las otras que todavía están disfrutando lo más que puedan el verano. Sea la persona, el tipo de persona que seas, aquí nosotros te acompañamos con buena música en la acera.

Bueno, aquí llegamos a la hora de celebrar a los cumpleañeros y los que están celebrando sus aniversarios junto a tu familia de la Z, 104.7 Kissimmee, 102.5 en Orlando. Y bueno, llegamos a jueves 6 de agosto. Contentísimos celebrar junto a Cristiana sus 17 añitos en el día de hoy. Muchísimas bendiciones. Mi amiguita Nivi está celebrando su día especial. Le mando un fuerte abrazo y muchísimas bendiciones de parte del Señor para ti, para tu vida en este nuevo año. Bueno, que el Señor se glorifique aún más y vea esas promesas del Señor cumplirse en tu vida. Muchísimas bendiciones. Y bueno, nuestra querida compañera de trabajo y coordinadora, nuestros voluntarios, si eres voluntario de la Z, nuestra estación hermana City 8.3, conoces a Stephanie. Bueno, ella está celebrando su día especial hoy. Y bueno, le mando un fuerte abrazo. Happy birthday, Stephanie. Tengas un día hermoso y lleno de bendiciones. De verdad que ella es un amor, un ángel que está trabajando con nosotros. Y en los aniversarios, hoy tenemos a Ricardo y Saraí, que están celebrando 5 añitos de casados. Y nosotros les mandamos un fuerte abrazo, deseándole lo mejor del mundo y que el Señor, bueno, continúe bendiciendo sus vidas y sobre todo guiándolos siempre. Gracias por dejarnos ser parte de su día especial, parte de tu familia de la cena. Bendiciones.

0: Jay Cali. 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
1: Okay.
2: Damos gracias a Dios por los días largos y las noches de paz. Feliz verano de parte de tu familia de la Z.

Es algo hermoso cuando nosotros nos unimos y vamos directito a la casa de nuestro Salvador, a honrar su nombre, a exaltarlo y darle gloria por todo lo que él ha hecho. Dejo con Redimidos y Barak, hoy jueves en la cena.

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0: Danilo Montero, la escuchaste esta mañanita aquí en la Z, 104.7 Kissimmee, 102.5 en Orlando. Feliz jueves, mi nombre es Daniela. 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
1: El matrimonio es una construcción extendida en el tiempo, con momentos extraordinarios y retos por superar. Aunque cada uno de los cónyuges puede expresar su individualidad, gustos y preferencias, deben compartirse proyectos, decisiones y deseos en común. Se deja atrás el concepto de mi casa, mi dinero, mi tiempo, para dar lugar al concepto de nuestra casa, nuestro dinero y nuestro tiempo. El uno y el otro se unen para conformar una nueva realidad. Como bien lo expresa el principio bíblico, por eso el hombre deja a su padre y a su madre y se une a su mujer y los dos se funden en un solo ser. Para practicar este principio se requiere de solidaridad, diálogo, afecto y mucha tolerancia. Le habla Sixto Porras de Enfoque a la Familia.
2: Visite enfoquealafamilia.com.
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0: Bueno, aquí te comparto el reporte del tiempo para hoy jueves aquí en el centro de la Florida. Si tienes planes al aire libre, bueno, disfruta esta mañanita, ya que vamos a tener cielos bastante soleados, un poco caliente. Temperaturas se esperan a subir a los 92 grados, pero eso sí, como después de las 2 o 3 de la tarde, tenemos un 60% de que podamos ver lluvias y tormentas en nuestra área.

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Y de Gilberto Daza pasamos a los chicos de Montesanto adorando al Señor y dejándonos saber. Podemos ser como David, peleando y guerreando. Con la fuerza del Señor todo es posible en la Z. Alzaré.

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Y comenzamos pasadas las 9 de la mañana, otra horita más, aquí acompañándote en esta hermosa mañanita, tocando música que llena nuestras vidas, que nos da aliento, nos ayuda a seguir hacia adelante, especialmente si tenemos un día estresado, un día pesado. Eso puede pasar, especialmente unos días antes de regreso a clases. Pero aquí respiramos hondo, clamamos y honramos a nuestro Señor en la Z.

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aunque a lo mejor no sepamos lo que mañana nos espera, lo que nos toca, sí sabemos quién es el que está guiando el día de mañana. Por eso nos aferramos a nuestro Señor y confiamos en esas oportunidades aquí en la Z.

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0: Escuchate a músico aquí en la Z, 104.7 Kissimmee, 102.5 en Orlando. Feliz jueves, mi nombre es Daniel, acompañándote en esta hermosa mañanita, tocando más de esta música que te inspira, que te ayuda. Y bueno, espero que esté bendiciendo la vida de nuestros maestros, ya que están preparándose para dar la bienvenida a nuestros hijos, ¿verdad que sí? Ya están a lo mejor arreglando todo en sus salones, ya están manteniendo todo listo y a lo mejor todavía le quedan algunas cositas en la lista de regreso a clases que a lo mejor todavía necesitan comprar. Yo he visto en las redes sociales que los maestros han estado compartiendo sus listas de artículos que van a necesitar para este nuevo año. ¿Qué mejor manera de bendecir a nuestros maestros que tanto dan de sí, no tan solamente de su tiempo, sino también de su sueldo y ese cariño, ese amor que le brindan a nuestros hijos? Qué mejor manera de poder bendecirlos que tratando de ayudarlos, comprando algunas cositas para que tengan todo listo, para que la próxima semana estén ya listos en sus salones para tener un año exitoso. Así que si tienes maestros, instales a que compartan esas listas y a lo mejor uno no sabe. Tienes una persona en las redes sociales que a lo mejor dice, bueno, yo quiero bendecir a un maestro o a dos o tres, y les compran todo lo que necesitan y ya tienen lo necesario para tener un año exitoso. Este regreso a clases.
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2: Isaías 48, 17. Así dice el Señor tu Redentor, el Santo de Israel. Yo soy el Señor tu Dios, que te enseña lo que te conviene, que te guía por el camino en que debes andar.
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0: Bueno, te comparto el reporte del tiempo para hoy jueves. Lo escuchas aquí en La Cera para el centro de la Florida. Bueno, nos toca un 60% de que podamos ver lluvias y tormentas, especialmente para esta tarde y por la noche. Temperaturas máximas pueden que suban cerca de los 92 grados.

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Y a veces cuando nosotros no podemos articular esas oraciones que necesitamos decirle al Señor, con tan solo clamar su nombre, ahí recibimos paz, fuerzas,

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Y esta mañanita quería instarte a que le traigas todas tus cargas, penas y dolores a nuestro Jesús. Recuerda que Él no se aleja de ti, Él está contigo y nunca te deja. Él te

Y cuando vemos la mano del Señor obrando en nuestras vidas y hemos visto lo fiel que Él ha sido día tras día, momento tras momento, temporada tras temporada, podemos confiar de que Él continuará estándolo y nunca dejándonos.

0: 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La noche parece larga, pero amanecerá, y en ese nuevo día cambiará tu historia. Historia que salvará a muchos.
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Bueno, y quería dejarte saber que personas van a cambiar, temporadas cambian y las circunstancias también pueden cambiar. Pero a través de todo eso, voy a recordarte que nuestro Dios

0: Josué del Cid en esta mañanita aquí en la acera 104.7 Kissimmee 102.5 en Orlando, deleitándonos en esta mañanita. 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
1: Hola, soy Johnny Erickson Tara. Imagina sentarte junto a una fogata y escuchar el canto de los troncos mientras se consumen en el fuego. Un escritor poético describió los sonidos como canciones apasionadas en la madera, que se liberan cuando el árbol arde en el fuego. Cada nota, antes oculta bajo la corteza, es revelada por el alegre fuego del atardecer. Aunque es una historia de fantasía, es una hermosa parábola de las estaciones de nuestra vida. Hay tiempos de alegría, periodos de silencio y luego pruebas ardientes en las que el alma herida canta sus alabanzas a Dios y bendice a los demás. El profeta Isaías nos recuerda, en medio de la adversidad, ustedes cantarán. Amigo, sé como un alegre pedazo de leña en el fuego. En el calor de la prueba, aprende a cantar a tu manera a través del sufrimiento.
0: Aquí te comparto el reporte del tiempo para hoy jueves. Lo escuchas aquí en la Z. Para el centro de la Florida tenemos un 60% de que podamos ver lluvias y tormentas, especialmente esta tarde, donde las temperaturas máximas pueden que suban a los 92 grados.

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Bueno, mi hijo ya comenzó las clases en el día de ayer. Y bueno, ya hoy le toca unos tryouts. Voy a estar hablando más de eso aquí en la Z.

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0: Ponky aquí en la Z, 104.7 Kissimmee y 102.5 en Orlando. ¡Feliz jueves! Mi nombre es Daniel y bueno, en el día de ayer mi hijo comenzó las clases. Sí, ya comenzó ahí mismito, en el mismo, la mitad de la semana. Y bueno, gracias a Dios le fue bien, como les dije. Un niño de muy pocas palabras, de una sola respuesta cuando uno le hace preguntas, pero sé que le fue muy bien. Y ya en el día de hoy y mañana tiene unos tryouts para el equipo de fútbol o soccer de su escuela. Y con eso, bueno, quiero animarte e instarte. Que usualmente el comienzo de clases, los niños, pues uno piensa en tener todos los útiles escolares, todas las cosas que necesitan, los zapatos, la ropa y todo lo demás. Pero se nos puede olvidar de que nuestros hijos se hagan los físicos por si quieren jugar algún deporte. Yo, como él, ya habíamos hecho la cita para esos físicos el año pasado, pues al terminar de esa cita, ya nosotros habíamos hecho la cita de este año. Se las hizo, entregó los formularios y bueno, si quiere hacer los tryouts, lo puede hacer porque ya tiene lo que necesita, pero quería dejarte saber para que tengas todo listo. Antes de que comiencen las clases, algo muy importante son esos físicos de nuestros niños para que puedan participar en esos deportes en sus escuelas.
1: Hola, soy Eunice de la Z. Dios me ha bendecido con buenas amigas, algunas que he conocido por muchos años. Frecuentemente nos reunimos para comer, celebrar cumpleaños, compartir triunfos y luchas en nuestras familias. Pero lo que más atesoro de nuestra amistad es que continuamente oramos las unas por las otras. Orar por otros es una forma de imitar a Jesucristo, quien intercede por nosotros ante Dios Padre. Entre más oro por cada una de mis amigas y sus luchas, mi corazón se ablanda hacia ellas y sus familias, tanto que siento su dolor y cargas. Al igual me doy cuenta que enfrentamos luchas similares. Orar por tus amigos y hermanos en la fe es una forma de amarles. Cuando lo haces, invitas a Dios a obrar en sus vidas. En verdad, no hay mejor regalo que levantar a aquellos que amas en oración. Santiago 5 nos dice, la oración ferviente de una persona justa tiene mucho poder y da resultados maravillosos.
0: El reporte del tiempo lo escuchas aquí en la acera para el centro de la Florida. Jueves nos toca un 60% de que podamos ver lluvias y tormentas esta tarde y esta noche. Temperaturas máximas pueden subir a los 92 grados. Temperaturas mínimas para esta noche pueden bajar a los 76 grados.

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A veces necesitas ese apoyo. Déjanos saber. 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

Bueno, te quiero dar la bienvenida oficialmente a tu hora de almuerzo aquí en Tus Mañanas con Daniela. Voy a estar tocando música que alimenta tu alma, como esta de Natán Calvetti en la Z.

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0: Disfrutando de tu hora de almuerzo con Majo y Dani en la Z.
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Bueno, oramos por los alimentos, Padre, gracias. Te damos por estos alimentos que tú nos provees en el día de hoy, que sean de muy buen provecho a nuestros cuerpos. En el nombre de Jesús. Amén. Muy buen provecho. Dime.

0: Escúchate a Carlos Zamorano aquí en la Z104.7 Kissimmee y 102.5 en Orlando. Muy buenas tardes, muy buen provecho durante tu hora de almuerzo. Mi nombre es Daniela, acompañándote aquí en esta tarde. Y bueno, ya que llegó el mes de agosto, llega una invitación para nosotros que nos puede, no lo podemos dejar pasar. Esto es algo que necesitamos hacer. Llegó el mes nacional del bienestar. 30 días dedicados por completo a cuidar lo más valioso que tenemos, nosotros mismos, nuestra salud. Y podemos hablar del equilibrio. El bienestar, bueno, no es solamente uno piensa bienestar y es rápido como que uno piensa en el ejercicio, pero no, es cuidar nuestro cuerpo, nuestra mente, nuestras emociones. Durante todo el mes, bueno, habrá retos de fitness, talleres de nutrición, sesiones de meditación pensados para nosotros poder tener ese balance y poder tratar de mantenernos bien y saludable. ¿Y cuál es el objetivo de este mes? Bueno, es de empoderarnos, recordarnos que no necesitamos cambiar nuestra vida de la noche a la mañana, que son esos pasos pequeños pero constantes que nos transforman a nosotros mismos, especialmente nuestra salud. Así que en el día de hoy, ¿qué tal si nos regalamos 5 minutitos? Empecemos con respirar hondo, profundo y a exaltar el nombre del Señor, priorizando nuestro autocuidado. En silencio, leyendo un libro, leyendo la palabra del Señor, orando, comiendo mejor, poco a poco. Recordamos que la constancia de hacer estos cambios nos va a beneficiar a nosotros a largo plazo.
1: El matrimonio es una construcción extendida en el tiempo, con momentos extraordinarios y retos por superar. Aunque cada uno de los cónyuges puede expresar su individualidad, gustos y preferencias, deben compartirse proyectos, decisiones y deseos en común. Se deja atrás el concepto de mi casa, mi dinero, mi tiempo, para dar lugar al concepto de nuestra casa, nuestro dinero y nuestro tiempo. El uno y el otro se unen para conformar una nueva realidad. Como bien lo expresa el principio bíblico, por eso el hombre deja a su padre y a su madre y se une a su mujer y los dos se funden en un solo ser. Para practicar este principio se requiere de solidaridad, diálogo, afecto y mucha tolerancia. Le habla Sixto Porras de Enfoque a la Familia.
2: Visite enfoquealafamilia.com.
0: El reporte del tiempo lo escuchas aquí en la Z para el centro de la Florida. Hoy jueves, bueno, tenemos un 60% de que podamos ver lluvias y tormentas para esta tarde y por la noche. Temperaturas máximas pueden que suban cerca de los 92 grados para esta noche en los 76.

Bueno, ya que estamos terminando nuestra hora de almuerzo, te pones a pensar en que ya mismo estamos en el fin de semana, todas esas bendiciones que vienen, y la próxima semana aún más podemos ver en la mano del Señor guiando nuestras vidas aquí en la acera.

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Bueno, gracias por dejarme acompañarte hoy jueves aquí en La Z. Sigue en sintonía. Seguimos tocando música que llena tu vida el resto del día. Hasta mañana. Muchas bendiciones.

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2: Isaías 48:17. Así dice el Señor tu Redentor, el Santo de Israel. Yo soy el Señor tu Dios, que te enseña lo que te conviene, que te guía por el camino en que debes andar.
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1: Hola, soy Johnny Erickson Tara. Imagina sentarte junto a una fogata y escuchar el canto de los troncos mientras se consumen en el fuego. Un escritor poético describió los sonidos como canciones apasionadas en la madera, que se liberan cuando el árbol arde en el fuego. Cada nota, antes oculta bajo la corteza, es revelada por el alegre fuego del atardecer. Aunque es una historia de fantasía, es una hermosa parábola de las estaciones de nuestra vida. Hay tiempos de alegría, periodos de silencio y luego pruebas ardientes en las que el alma herida canta sus alabanzas a Dios y bendice a los demás. El profeta Isaías nos recuerda, en medio de la adversidad, ustedes cantarán. Amigo, sé como un alegre pedazo de leña en el fuego. En el calor de la prueba, aprende a cantar a tu manera a través del sufrimiento.
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1: Hola, soy Eunice de La Z. Dios me ha bendecido con buenas amigas, algunas que he conocido por muchos años. Frecuentemente nos reunimos para comer, celebrar cumpleaños, compartir triunfos y luchas en nuestras familias. Pero lo que más atesoro de nuestra amistad es que continuamente oramos las unas por las otras. Orar por otros es una forma de imitar a Jesucristo, quien intercede por nosotros ante Dios Padre. Entre más oro por cada una de mis amigas y sus luchas, mi corazón se ablanda hacia ellas y sus familias, tanto que siento su dolor y cargas. Al igual me doy cuenta que enfrentamos luchas similares. Orar por tus amigos y hermanos en la fe es una forma de amarles. Cuando lo haces, invitas a Dios a obrar en sus vidas. En verdad, no hay mejor regalo que levantar a aquellos que amas en oración. Santiago 5 nos dice, la oración ferviente de una persona justa tiene mucho poder y da resultados maravillosos.
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1: El matrimonio es una construcción extendida en el tiempo, con momentos extraordinarios y retos por superar. Aunque cada uno de los cónyuges puede expresar su individualidad, gustos y preferencias, deben compartirse proyectos, decisiones y deseos en común. Se deja atrás el concepto de mi casa, mi dinero, mi tiempo, para dar lugar al concepto de nuestra casa, nuestro dinero y nuestro tiempo. El uno y el otro se unen para conformar una nueva realidad. Como bien lo expresa el principio bíblico, por eso el hombre deja a su padre y a su madre y se une a su mujer y los dos se funden en un solo ser. Para practicar este principio se requiere de solidaridad, diálogo, afecto y mucha tolerancia. Le habla Sixto Porras de Enfoque a la Familia.
2: Visite enfoquealafamilia.com.
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1: Hola, soy Johnny Erickson Tara. Imagina sentarte junto a una fogata y escuchar el canto de los troncos mientras se consumen en el fuego. Un escritor poético describió los sonidos como canciones apasionadas en la madera, que se liberan cuando el árbol arde en el fuego. Cada nota, antes oculta bajo la corteza, es revelada por el alegre fuego del atardecer. Aunque es una historia de fantasía, es una hermosa parábola de las estaciones de nuestra vida. Hay tiempos de alegría, periodos de silencio y luego pruebas ardientes en las que el alma herida canta sus alabanzas a Dios y bendice a los demás. El profeta Isaías nos recuerda, en medio de la adversidad, ustedes cantarán. Amigo, sé como un alegre pedazo de leña en el fuego. En el calor de la prueba, aprende a cantar a tu manera a través del sufrimiento.
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1: Hola, soy Eunice de La Z. Dios me ha bendecido con buenas amigas, algunas que he conocido por muchos años. Frecuentemente nos reunimos para comer, celebrar cumpleaños, compartir triunfos y luchas en nuestras familias. Pero lo que más atesoro de nuestra amistad es que continuamente oramos las unas por las otras. Orar por otros es una forma de imitar a Jesucristo, quien intercede por nosotros ante Dios Padre. Entre más oro por cada una de mis amigas y sus luchas, mi corazón se ablanda hacia ellas y sus familias, tanto que siento su dolor y cargas. Al igual me doy cuenta que enfrentamos luchas similares. Orar por tus amigos y hermanos en la fe es una forma de amarles. Cuando lo haces, invitas a Dios a obrar en sus vidas. En verdad, no hay mejor regalo que levantar a aquellos que amas en oración. Santiago 5 nos dice, la oración ferviente de una persona justa tiene mucho poder y da resultados maravillosos.
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